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4: Las 6, con 6 minutos.
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0: cables, Felipe.
1: ¡Ala, mecha!
0: Porque luego, hasta muteados estamos y estamos hablando como loco y ni
2: luego suena, mandan bueno. Mandan a un mudén, Cuatepe, y... ¡Ey! ¿Quién está en cabina?
3: Nada.
1: No. Ya ni mi Jaxa es así, y ustedes me andan ahí, critique. Ya ni ella es tan tóxica y celosa.
2: No, al contrario, estamos diciendo que qué bueno que estás tú, porque luego no nos hablan, pues, no
0: sí,
2: nos dicen.
0: Luego cada basura que nos manda, Dios Padre Santo.
1: De mi amigo el Crico Ferrovi no van a estar hablando, güey, ahí les encargo.
0: Esa es la basura más grande de la empresa.
2: Esa es otra basura,
1: De mi amigo Toño Martínez, la maricocha, no van a estar hablando tampoco.
0: No, es otra basurota.
1: De mi amigo Fernando Morales, el Chapulín, tampoco van a estar hablando, por favor.
0: Esa es otra basura.
1: Bueno, entonces de mi amiga Jessica Hernández, la comadreja, tampoco van a estar hablando, por favor.
0: Ahí no puede venir nada.
2: Siguiente partido, ¿cómo era?
1: ¡Espérenme! ¡En exclusiva! Ya sé por qué no quería hablar mal de la fiscalía ayer, don Peruzzi.
2: ¡Es verdad!
1: ¡Hoy salió! Salió en redes sociales un video donde don Peruzzi convive con las altas influencias de las altas esferas de la política chiapaneca.
0: ¡La fotografía!
1: En primera plana salen dándose un abrazo, un apretón de manos y un beso en el cachete.
2: Y ahí. Mentira no es.
1: Y mentira no es, ya hasta se iba.
2: ¡En exclusiva! El Peruzzi acaba de revelarse él solito. Ya sabemos que no solamente es el apellido que lleva. Ya sé que ese apellido, nada más estoy bromeando. Por lo tanto, nos estaba amenazando.
0: No digas que amaros.
1: Sí, así fue, perro, así fue.
0: No digas esas cosas. Pues sí, afortunadamente acudimos a un encuentro de experiencias, de conocimiento.
1: ¡En exclusiva! El Peruzzi Samayoa se derrama picado de ya sabemos dónde y no voy a mencionarlo. Acaba de declarar que tuvo una experiencia religiosa allá en la mera zonaja.
0: Yo decía ahí en la fiscalía, Pepa, y me dieron mi tour por ahí adentro,
1: ¡En exclusiva! El Peruzzi Samayoa picado de ya saben de quién. Ya conoció el lugar donde venden tehuacanes.
2: ¡En exclusiva! El Peruzzi ya va a tener una vez más un cubículo dentro de la fiscalía.
1: ¡En exclusiva! ¿A quién le dio su cubículo? ¡El Peruzzi!

0: ¿A quién se lo dice, perro?
1: A nadie, papito. Fui a conocer cada... cada área especializada en el tema de impartición de justicia.
0: ¡En exclusiva! El Perú se acaba de declarar que definitivamente sí se la partieron en cada área y en la fiscalía.
2: ¡No! Yeah. Lo que pasa es que ya mucho ya de que ande pues echando trago a cada rato.
0: Puro dijeron, chayotazo.
2: Le vamos a meter al Centra para que se te quite.
1: Es correcto.
0: ¡En exclusiva! El Perú si va a abandonar bola de gasdates por lo menos 6 meses va a estar internado en el Centra. Y mentira. No es.
1: Quiero ese smoothie, ya. Pero bueno, ya me pueden platicar qué voy a hacer.
2: No, ya, ahora sí, ya.
0: Ya, adelante, pues.
1: ¿Ya?
0: Ya.
1: Bueno, muchas gracias.
2: Yo solo tengo una pregunta, pero ya, honestamente, ya, sí. No, ya, ¿dónde está?
1: Escúchame.
2: ¿Era ceñito o era doncito?
0: No.
2: Porque estaba bien, mami.
0: No, sí, es una señora. No, sí, es una muchacha.
1: Sí, es ceñito. Es
0: no manches. Ya quisiera yo tener ese cuerpo, güey, la
2: no,
0: neta.
2: No, por dos.
1: Saludos
2: por eso
1: a mi amiga. De verdad que ella se esfuerza mucho por el tema de la alterofilia, se llama ese tipo de...
0: Alterofilia.
1: Sí, es de ese tipo de ese... ¿Cómo se llama?
0: Deporte,
1: ese...
0: de levantamiento.
1: Es correcto. Entonces le digo yo... Oye, ceñito, le digo, estás bien amado, pues, con todo respeto, le digo,
2: pues. Sí, pues.
1: O sea, yo digo, o sea, no, sin faltar, pues, porque la verdad sí, o sea, tiene una musculatura impresionante.
2: No, pues es que lo que se ve no se juzga, pues.
1: Y le digo, hijo, usted, ceñito, ¿cuánto más o menos andas te levantando en cada brazo? Me dice, mira, la última vez que estábamos checando ya el rendimiento ya de brazo, alrededor de entre 65 y 75 libras. ¿Cuánto es, papi?
0: ¿Cuánto dijo?
1: 65 a 75 libras.
0: ¿Por cada brazo?
1: Por cada brazo, papi.
0: Bestia, no sé, ha de ser como unos... No sé, güey, como unos 30 kilos. Como unos 30, 35
2: kilos. 34 kilos,
0: 34 kilos. Por ahí así.
1: Cada bracito.
0: ¡A la mierda! No, yo levanto... Como... Por cada brazo...
1: Yo las patas, papi.
0: Ah, yo levanto como cada brazo como 12 kilos, güey. Nada más. A la mecha, 34 kilos y tal.
1: Sí, o sea...
0: Sí, está cañón.
1: Y eso, como te digo, es una persona que se dedica en el tema ya de la alterofilia. Le dedica mucho tiempo.
0: No, y la neta sí está muy bien, güey.
1: No, bastante bien,
0: ¿verdad? Sí, la neta sí.
2: Ya ni yo con todos los meses que llevo de entrenamiento tengo esos
0: ojos. ¡Ay, Dios!
1: Ah, bueno, déjame decirte que también ese trabajo de su cuerpo no es de hace 15 días.
0: No, pues, de años.
1: Muchos años ya, sí, muchos años trabajando. Yo quedé impresionado antes de la cápsula que íbamos a grabar. Sí, le digo, oye, ¿estás como Ari? Le digo, ¿estás bien amado? Le digo, ¿cuánto tiempo? Y no, ya llevo rato, le digo, oye, usted, ¿y de dónde le nace? Le digo, ¿de dónde? Porque las mujeres, por lo regular, pues, lo estético, verse
2: para dar unos...
1: bonita.
0: ¡A la mecha! ¿Ya viste qué dice la Laurita de la O?
1: ¿Qué dice?
0: Dice, yo levanto de 9 a 13 kilos por brazo.
1: ¡Ah, no, sería piernas, mamita!
0: ¡No!
1: Porque eso, elefantito.
0: Yo creo que levanta más ella, ¿eh?
1: Sí, a mí levantó la Laurita, la verdad es que se quiso ver humilde.
0: Amor, ¿cuánto levanto yo? Dile al público, ¿cuánto levanto yo?
3: No sé.
0: Dile, pues, inventa por lo menos un número.
2: ¿Cuánto pesas, amiga? ¿Cuánto pesas?
0: Dilo. Que si cuánto pesas, dice.
3: ¿70
0: kilos. Ay, levanto 35 kilos por brazo.
2: ¡Ay, güey! ¡Anda bien magro el Venancio!
1: ¡El venado anda quemando a su ceñito! ¡Que me lo anda pepenando cada rato!
0: ¡Y mentira no es!
1: No es.
2: Dice el Girochi, un cachetadón ni te levantas por otro.
0: No, pues no.
1: Me dice, pues ahí, el señor fiscal me dice... Ajá. Uno dice, una de esas que te pongo, digo, una de esas que me pongo, pues te nos hace la regresión con los ancestros. Es más, conozco, no, en ese momento voy a conocer el vínculo del apellido, le digo, pues.

0: Vas a visitar a tus antepasados,
1: sí,
0: ¿verdad?
1: Y ahí sí. Voy, vamos a ver de dónde, quién fue, qué abuelito, bisabuelito, tarabuelito fue a visitar a quién, dice,
0: güey. Sí, güey, no.
2: Sí, le va a estar besando las patrullas.
0: Yo considero que sí ha de ser el trabajo como de unos 4, 5 y hasta más años, ¿eh? O sea, para llegar al nivel que está ella, güey, sí es bastante. Sí, güey. O sea, se ve, yo allá en Berriozábal.
2: No, en serio, pero.
0: Allá en Berriozábal también hay una señora, no recuerdo cómo se llama, pero está en el tema del fisiculturismo. Y no. Eso. Entonces, no manches, está súper, súper rayadísima. Y ya fue campeón a nivel estatal, güey. O sea, está chido, pues. ¿No? Está chido. O sea, la verdad es que para las personas que hacen gym y que están empezando, que ya llevan algunos años, saben el nivel de esfuerzo que se necesita para llegar. No, güey, no, le dan cuenta. Para llegar a ese nivel.
1: La gente que esté en Facebook de una vez quiere saber de qué estamos hablando. Ahorita bueno. Se está llevando la transmisión de la cápsula que grabamos en la vivo y en la página del fiscal Jorge Luis Llave Navarca. Ahí está en vivo transmitiéndose la cápsula para que sepan de qué fuimos a hacer, qué despagrechamos, la doñita de quien estamos hablando y varias cosas, experiencias de vida que platicamos. Precisamente estoy viendo
2: es
1: que
2: experiencia religiosa.
1: Me acaban de etiquetar y la verdad que está bastante ameno, pues, ¿verdad?
0: ¡En exclusiva! El Perú sí prefiere que vean su video o su podcast a que escuchen Bola de Gaznate.
2: ¡En exclusiva! El Perú sí ya le sigue los pasos al Samayoa.
3: ¡Ay, mentira,
2: está charoleando en Grandes Ligas!
0: ¡Ay, mentira, no es, perro, eh!
1: Pues así está el asunto, papito chulo. De verdad, vayan.
0: Mira, yo quiero comentarte algo, amigo. Me da muchísimo gusto. No tenemos muchos años de amistad más que como un año y cachito. Desde que nos conocimos, amigo. Y la verdad me siento orgulloso. Mira, el Carlangas ya lo está viendo. Me siento muy orgulloso. Me siento muy orgulloso, amigo, de lo que has logrado, lo que has cosechado y hasta dónde has llegado, amigo. La verdad, mi reconocimiento. Y algún día, cuando yo sea grande, quiero ser como tú. La neta.
1: Gracias, viejo hermano. Ahí estamos, pendiente.
0: Y aunque la gente piense que a veces nos caemos mal, es show.
1: Es parte del despadre.
0: Si ustedes vieran cuántos besos no nos mandamos cuando estamos fuera del aire.
1: Sí, porque el cariño, fíjense que es importante decirle a la gente también. Echamos mucho relajo dentro aquí del programa. A veces nos decimos de cosas, pero es meramente para que usted también esté contento. O sea, nosotros no tenemos ningún detalle. Nos queremos mucho. Hemos hecho un grupo muy sólido de amigos, sobre todo de amigos, de hermanos. Que de verdad, no está uno, no está Poma. Lo sentimos porque su participación es importante. No está la Pigua, a pesar de que decimos que es nuestro invitado especial. Es importante que en el programa. La Venado a veces le toca salir, vacación. Y también se resiente mucho porque no está en su participación. Yo ya no sé qué paga yo aquí en este programa porque lo deben hacer ustedes. Pero muchas gracias y de verdad, señoras y... Estamos aquí echando despare, bien Agustín y siempre Felipe y con tenis.
2: Siempre peñente. Ahora, pero si era de alegría, pues, güey.
0: No, por eso, pues, ahora te toca tus palabras, pues, Puma.
2: Ah, sí, claro, con gusto. No, pues nada, Perú sí, ya llevamos lo del programa, güey. Somos leyenda, güey. Y la neta del planeta, también admiro tu trabajo, la neta, carnal, lo que está de cada quien. Sé que no es fácil, o sea, lo que has logrado te ha costado tus evos dentro de donde están. Y estás donde estás porque le has chingado, así que un abrazo enorme, amigo.
1: Gracias, abrazos, aunque los quiero.
0: Nosotros también te queremos, amigo, pero la quiero más a ella.
1: ¡Ay! Y a esta también. ¡Ay! Así que, ¿qué es que vamos a tener esta tarde, don Venancio?
0: ¿Me permite usted?
1: Gracias. Señoras y señores, sean bienvenidos a esta hora de despadre, esta hora de echar harta risa con los gaznates. Esta tarde le tenemos preparado.

0: La clima.
1: Y para que usted esté bien enterado de lo nuevo, lo más mejor, lo menos peor, en el lanzamiento de la semana.
2: Además, no se puede perder porque hoy viernes, ¿quiere saber qué le tiene deparado su destino este fin de semana?
1: Yeah.
2: En los horóscopos de Durango.
0: Ay, y ya para cerrar este asunto, estése preparado. Porque sí, la Puma le tiene preparado el lanzamiento de la semana.
2: ¡Ya lo dijo!
1: Sí, pues.
0: No, es que no dije qué tipo de lanzamiento, pues, papi.
2: ¡Ah! Y ya pasó.
0: ¡Ya
1: pasó!
0: ¡En la bola de
2: ya no, güey. Ya no, güey.
0: ¡Ya!
2: ¡Ah, perro!
0: ¡Estamos en la vivo!
2: ¡Ya vamos!
0: ¡Estamos pillete!
2: ¡Vámonos un corte, banda! Y enseguida regresamos. No le vayan a cambiar. Estamos arrancando apenas, bola de gasates. Y ya me andaba yo ahogando. Ahí le pasamos el costo. Mi amor, ¿verdad que tú no cobras, no eres de 6,400?
3: No.
2: Mándame un besito.
0: No.
2: Sabes que te quiero, ¿verdad?
0: ¡Oh, ahora
2: es un corte, ahorita regresamos.
0: ¡Es inclusive!
2: Ya me tengo que ir a corte, bye.
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5: La temporada de verano devuelve la esperanza a los prestadores de servicios de la Selva Lacandona, luego de una de las peores crisis que ha enfrentado el turismo en la zona, que obligó a algunas familias a migrar y provocó el cierre de centros turísticos. Más del 80% de las familias dependen del turismo, por lo que este periodo representa la principal oportunidad del año para mejorar su economía. Para estas vacaciones esperan un repunte de alrededor del 30% en la afluencia de visitantes. Ubicada en el corazón de Chiapas, la Selva Lacandona es uno de los ecosistemas con mayor biodiversidad del país y ofrece experiencias de ecoturismo, aventura y contacto con la cultura maya. Estas actividades buscan conservar el entorno y ofrecer una experiencia responsable con la naturaleza. Vale la pena señalar que los turistas extranjeros provenientes de Francia, España, Estados Unidos, República Checa, Países Bajos y Alemania, entre otros, siguen siendo los más interesados en conocer este destino del estado de Chiapas. Y es que la Selva Lacandona se extiende por los municipios de Ocosingo, Palenque, Las Margaritas y Marqués de Comillas. Hasta el siguiente comentario.
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25: Las 6 con 29 minutos.
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0: Bien, entonces le quedamos, vamos a invitar a todos nuestros compañeros de las diferentes plazas a que de una vez vayan enviando su pronóstico de clima, si son tan amables.
1: Tan rápido estás pidiendo el clima, papito. Está bueno que la señora te está controlando por teléfono, pero no quieres controlar todo eso ya.
0: Espérate, yo nada más les estoy pidiendo que de una vez envíen su audio.
1: Ah, se preparen. ¿Y no le pudiste haber mandado por mensaje?
0: No, porque me gusta que... Que lo escuchen mi voz en, al aire.
1: Me gusta que me obedezcan, dice.
0: No,
1: oh,
0: perro. Yo nada más dije que me gusta que escuchen mi voz. No es lo mismo una voz autoritaria que un mensaje autoritario. No es lo mismo.
1: Bueno, pues ya sé lo que quieras, te voy a... Ya, te conté el otro esclavo, ni siquiera se queda conectado.
0: De mi amigo Puma no va a estar hablando.
2: ¡Hora!
0: Por favor, porque ahí también estamos, porque bueno. También mi amigo Puma... Se merece unas palabras bonitas. Y es por
1: bueno,
0: eso.
1: Antes que siga este, espérame este. Saludos, Luluca, que está pendiente ahí de la bola de gasnate que va en su vehículo automotor. Gracias, yo también te quiero mucho, mi Luluca. Ahí estamos pendiente.
0: Ah, bueno, entonces hay que primero las palabras a Luluquita.
1: Sí, échale usted. Luluca. Tienes ojitos de lucero. Boquita de coral. Fuiste bajada del cielo. Por bello y celestial. Así lo deseó mi primo, que lo entendió mal. Tienes boquita de crucero. Ojitos de mazorral. Fuiste bajar del cerro. Por bestia y animal. Pero ese mensaje no es para usted. Nuestra bruja favorita.
0: Yo no sé qué tienes, pero sus ojos me hechizaron.
1: El color de tus ojos.
0: Y cada vez que tocabas tus manos con tus cartas y tus cartas con tus manos, me decías con esa voz cálida, esa voz amable, esa voz humilde, las cosas que me deparaba el destino, lo único que quería que salieran de mi garganta era... Lo único que quiero en mi vida es tenerte a ti. Ahora, don Puma.
2: Como la trucha al trucho, o sea, la fuerza, y sin mucho a mucho. Si me miras, me sonrojo, y si te vas, me enojo.
1: Oh. Ay, yo pensé que querías que le quería dar, pero como le daba el chucho, dije.
0: Ahora.
1: Yo así le entendía a don Puma.
0: Luluquita, Luluquita también eres parte del equipo y Luluquita, te queremos muchísimo, muchísimo te queremos.
1: Sí, perdón por no acordarme hace rato, también eres parte de los Gaznate.
0: También
1: más
0: te
1: importante
0: queremos.
1: Que el Puma.
0: ¡Vamos! ¡Ah, exclusiva! ¡El color mole seguirá siendo color mole! ¡Definitivamente! Claro. Seguirá siendo lo último en la lista. Pero en mi corazón...
2: Yo solamente voy a decir que me gustan sus ojos. Y no estoy hablando de su mirada de Lulu.
0: ¡Ah! ¡La exclusiva! Sí, sí, es copa de más.
1: Ay, te está escuchando lo que tenés en el teléfono, perro. Te van a sangurar la cabeza.
0: Ya colgó, perro. Ya.
1: Ah, bendito, ¿eh? Ya pero vas sintonizando la radio, tené cuidado.
0: No, ya lo bloqueamos, no, pero... ya la bloqueamos ahorita.
1: Así le dije a mi hermana, ya le bloqueamos y tres chamaquitos y todavía el
0: calor.
1: Sí, dice, pues. Ya está bloqueado, dice. Traigo la chip en la brasa. Ay, Dios mío. Yo creo que de tanto uso que le estaba dando la chip, creo que se cruzó, se quemó, le dio algo, le dio, ¿cómo se llama este? Cuando se quema, es ahí por corte, corriente eléctrico, que dos chamaquitos más. Ah,
2: así le dieron a mi prima, tengo la vasectomía y traca la matraca, tiene cuatro ya.
0: Así dijeron los profesores, estaba tapada la pochota y no sabían que por otro lado se la estaban clavando.
1: ¡Venado acaba de revelar que se anda cruzando a los maestros!
0: Y mentira no es. Saludos a la maestra de Chiapa y Corzo.
1: ¡Ándame! ¡Ay, Dios padre! ¡Son tremendos ustedes!
2: El que tenga miedo de morir, que no nazca.
0: ¡Exacto, carnal! ¿Quién soy yo para negar mi cuerpo al placer? Si mi cuerpo les produce placer y alegría a las mujeres, ¿quién soy yo para negarme? Yo sé que cada vez que les entrego mi cuerpo, estoy un pie adentro del cielo. Yo lo sé.
1: Ana, lo que tenés adentro no es tu pie. Sí. ¿Qué? ¿Ya corte otra vez?
0: Ya pues, madre.
1: Ya, don Tío Toño, está muy fiero este reloj, pues. De verdad, Tío Toñito, escúchenos, estamos inspirados echando de espalda y de repente córtala. Es como cuando estoy uno con la novia bien prendida y me dice, es que tú nada más me quieres para ese. Y ya te lo cortan otra vez, pues.
2: Es como cuando estás prendido y te tienes que brincar para atrás, pues.
1: Pues, es correcto,
0: es como cuando su papá, es como cuando estás bien prendido, pues, hasta que llegan los bomberos y te auxilian. Vámonos un corte, enseguida ya regresamos.
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1: Las 6:39.
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0: Bien, entonces estamos de regreso, 6:47 PM.
1: Ay.
0: 6:47. Saludos a Luluquita, que no vaya a chocar porque ya está llore y llore.
1: Por favor, Luluca, por
2: pero
1: favor,
2: si ella, si ella no lleva la unidad, pues.
1: ¿Y cómo sabes que no?
2: Porque ella dijo que va en el Uber, pues.
0: Ah, pero si ella tiene su carro.
1: ¿Y tú qué sabes
0: carro?
1: Si no le va agarrando la palanca al del Uber, tú también?
2: ¡Oh, el Perú se acaba de revelar que por qué viaja gratis.
0: ¡Va!
1: Esa no es mi comadre, pe.
0: Ah, no, hay que aprovecharlo, no va a creer, claro.
1: Ahorita encima del encima del tablero le está leyendo las cartas, pues, al del Uber. Es más, que nos mande el tipo de la unidad que va para... ¿Y cómo se llama la chofer? Para que de una vez le digamos... ¡Cómo le miren el futuro! ¡Amigo! Si sigues trabajando hasta las 12 de la noche... Lo único que vas a conseguir es dobletear. ¡Sí! ¡Vas a ser el segundo al bordo! ¡Sí! ¡Tu mujer ya consiguió otro uno!
0: ¡Ah!
1: Así que, por favor... Ya no,
2: de mi amigo Venancio no vas a estar hablando.
0: Perro. Ya, yo no ando pues dobleteando. Sí. Yo ando aquí desde las 6 de la mañana, sí, no me he retirado, pero... Sí.
1: ¿Cómo? ¿Qué, ya no hay más trabajadores en la empresa?
0: Ya no, carnal.
1: ¿Ya no hay más esclavos?
0: Ya no hay.
2: Sí hay, pero no hay responsables, pues, perro.
0: No, no, sí hay. Sí hay, pero hay muchos de vacaciones, hay varios de permiso, entonces tenemos que andar... Mira, sacando la casta, tenemos sí, la playera porque... bien puesta de Radio Núcleo, para que vean.
1: Es correcto, sí, porque hay otro atarantado. ¿En qué hotel está? ¿En Cancún o
2: no,
1: ese, cómo se llama?
0: Ah, sabe,
1: ¿o
0: dónde
1: en Oaxaca?
0: Anda. No, anda en Oaxaca.
2: Sí, carnal.
1: Oaxaca,
0: sí,
1: ¿verdad?
0: Sí, ahí en Oaxaca anda.
1: En Huatulco. Sí, ajá. Ese todo pagado, vean.
0: Pues.
2: Es que charoleando cualquiera.
0: Sí, no, pues.
1: El chiste va a estar bien su paga, pues, desayuno, comida y cena.
0: No, sí, charoleando, mira, charoleando. Todavía le, mira, le pagan todo. Todavía le dan su gasto.
1: Abusa de la fama.
0: Lo
1: de la
0: llevan, rata. Lo traen hasta su casa.
1: Ay,
0: y cuando está en su casa todavía le dan su masajito. Y todavía se digna a quejarse de que mal lo ha tratado la vida. Dios.
1: Ay, Dios, padre.
0: A mí pregúntenme cuándo fue la última vez que utilicé mis vacaciones para realmente eso. Vacacionar. Nunca,
1: pues
0: ni...
1: mira, papito,
0: en mi perra
1: no tenemos,
0: vida.
1: No tenemos la culpa que seas un esclavo del trabajo.
0: Man. Yo sí, gracias a Dios. Tengo que pedir mis vacaciones para seguir trabajando, desafortunadamente.
1: Ay, Dios, Padre Santo. Acompáñame a escuchar
2: pero
1: esta triste
2: historia. Tampoco es como que te vaya mal con mi croqueta.
1: Queridos amigos, sean bienvenidos a esta tarde en Amadas con la Perusi. Esta tarde... tenemos la historia de... del venado. Los chicles. Y sus vacaciones. Adelante, venado.
0: Muchas gracias, querido maestro. Como siempre hemos dicho, desde niños no teníamos carencias. Siempre tuvimos un plato en la mesa. Unos tenis.

0: Tenis que calzar, ropa que ponernos. Gel Extreme para ponernos y peinarnos en el cabello.
1: Ese tiene el pelo, papi.
0: Pero ese nos ponía para nosotros, perro.
2: ¡Ey! ¿No será que el pigo usó de ese que anda ya pelo?
0: Por ello, yo creo que sí, May, yo creo que sí. Pero aún así, desde que tengo uso de razón, mis recuerdos no me llevan a ninguna memoria donde yo en vacaciones yo fuera al mar. Yo fuera, no sé, a visitar un pueblo mágico. ¿Por qué? Porque mis señores padres se trabajaban todo el día. No les alcanzaba más que para darnos lo que ellos podían. Hoy que ya tengo 38 años y que ya soy todo un adulto. 38. Y que ya soy todo un adúltero.
1: Te ves más acabado, papi.
0: Perro. Es que ya me hacen falta unas vacaciones. Pero bueno.
2: ¿En dónde? ¿En Chiapecuarto o dónde?
0: No, allá vive la mamá de mi hijo. No, allá no.
1: Bueno, continuamos otro día con más calma. Vamos a la corte. Recuerda que estás en la bola de gasnate.
0: Que por cierto, la vi hace 8 días. Fue la gran cara que me hizo.
1: Pero ya andaba con otro.
0: No, yo andaba. ¡Vámonos a corte! ¡Sí, ya regresamos! 6:53.
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1: Las 6 con 54 minutos.
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6: Las 7, con un minuto.
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1: Queridos amigos, sea este bienvenido a este espacio de conexión con el universo, la conexión con el más, no con el más allá, pero sí con el más acá. Hoy vamos a estar viviendo las experiencias y los conocimientos que los
2: número astros... Tres, número tres,
1: número tres. Número tres, permíteme. Sí, Puma. Eso que tú estás planeando en este momento con la doñita... Sí. Sí te va a salir. Sí te va a salir con premio porque si no te cuidas, perro...
2: Ay.
1: Te va a salir con champiño en el asunto. Así que cuídate,
2: bueno,
1: Puma.
2: Que no traiga focadores.
1: Utiliza protección.
3: Yo.
1: Los champiñones.
3: Yo.
1: Porque te va a salir con una masa cuata. Y no precisamente la serpiente.
3: Ay, qué rico.
1: Tu número, sí, venado, por favor.
3: En cuatro, digo, el número cuatro.
1: En cuatro te van a poner, rico. Permíteme este.
3: Te ha sido el Perú, sí, pues.
1: ¡Hala! ¡Te barajeando por las cartas, pe papi!
2: Solo... Yo creo que ya está su mujer al lado.
1: No, papito, no. Vámonos una vez. Número 4, don Venato. Sí. Venato, quiero decirte que tengas cuidado este fin de semana. Si tienes planeado salir a otros lados, quédate en tu casa. Ya vi tu cartera y no tienes paca. La de 6400 ya se dio cuenta que también andas con la vecinita. Y le voy a reclamar y por lo tanto te vas a quedar sin tu apoyito.

0: reclamar y por lo tanto te vas a quedar sin tu apoyito. Y otra cosa, la profe no le han depositado la quincena por hasta el martes, que es 30. Así que, limítate a salir, Venancio, porque solo vergüenzas vas a dar.
1: Muchas gracias, maestro. De hecho,
0: Eso
1: tenía
0: es
1: yo
0: todo
1: pensado
0: para
1: salir
0: mí.
1: el fin de
0: Número
1: semana.
0: 8. Sí, pues no lo hagas, pero
1: Sí,
0: vas a
1: el
0: quedar mal.
1: Hirochi.
0: Vámonos con Hirochi, número 8.
1: Ay, qué rico. Qué rico lo soplas.
0: Barajeando las
1: Sí.
0: cartas, papi. Tranquilo. Hirochi.
1: ¡Hala!
0: Tu número 8.
1: Ni la Luluca la
0: Estarás de
1: barajea como tú.
0: suerte este fin de semana. Te vas a encontrar un tu travesaño que te va a ayudar con los gastos en la casa. Sí. Sí, la que es la que te va a ayudar con la tarifa de esta semana. Sí, porque has vivido unos tiempos difíciles con esta la calor y has comprado de más ese de hidratación. Pero aquí tu carta la veo con basto. Porque es baraja española. Porque maneja las monedas de oro y maneja el basto. Entonces quiero decirte, Hirochi, que si vas a tener paga, si vas a tener paga tú para salir de todas tus deudas, sobre todo de este fin de semana. Nada más que prepara bien, lávalo y por favor compra vaselina. Porque si vas a estar tratando de no sentarte en unos 2, 3 días porque ese travesaño calza grande. Pero más vale pagar las
1: No.
0: deudas, ¿verdad, Hirochi? Porque te está llevando al extremo de pensar ya en echarte automolición, pero vas a salir de esta, Hirochi. Tus cartas con este del basto y la del oro quiere decir que tu futuro va a ser bueno.
1: Hirochi, mándame el número del travesaño. Tengo unas deuditas que pagar todavía, carnal, porfa.
0: Otro.
1: Necesito paguita para este fin de
0: ¿Algún otro
1: semana.
0: número? ¿Algún otro numerito ahí por allá? Digo, si ya perdimos los horóscopos de una vez, échenme los números
1: No,
0: que
1: no.
0: tengan ahí
1: Dice
0: a la mano.
1: Carlangas que el
0: Bueno, Wilmer, ya. Ya
1: número.
0: estuvo.
1: ¿Qué número del Carlangas? ¿El número 3? El número 3, Carlangas, dice.
0: Carlangas. Permítame vamos a leer darse las cartas.
1: Es una loca de soplando la gana.
0: Carlancas. Carlangas, te recomiendo que te hagas unos limpias, Carlancas, aunque sea con agua de pasote, pero hazte una limpia tú solito
1: Ahora.
0: urgentemente. Vemos que alguien te está atrás de ti, pero no precisamente para darte tus besotes.
1: La Laurita, él el marido de la Laurita de la O.
0: Precisamente que tenga cuidado porque la ceñito anda filosa y puede encontrar algunos mensajes que no le van a gustar. Por
1: Toco.
0: favor, préndete una veladora verde y una blanca, porque el del verde te la muerte y la blanca por si te manda al más allá. Porque aquí en tus cartas veo el rey de espada. Y eso significa en tu signo que traes problema y traes muchos problemas. Entonces te pido que por favor prendas esa veladora blanca y le digas al universo, hoy manto toda esa energía negativa en esta veladora blanca para que esta veladora sea la liberadora. Recuerda, Carlancas, que esos mensajes que tú tienes en la telebro, te conviene borrarlo. Es más, bloquear ya esas muchachas que te andan siguiendo. Porque tú bien sabes que la Laurita de la O es de armas tomar. Y más con ese su papá que tiene machete ahí al lado, afilado al lado de la puerta. Así que yo nada más te pido, Carlancas, medita, piensa cuál es la situación que quieras pasar. Porque entre la rey de espada y el uno, el as de copa, que son la perdición en este momento contigo, es lo que te va a llevar a un camino que nadie quiere caminar. Así que, Carlancas,
1: ¡Hala!
0: este fin de semana, es de un autoanálisis.

0: Es un tema de autocomprensión para que usted alinee sus chakras.
1: Y alinee es de darse amor propio, dice.
2: No, ah, tiene una pregunta, Carlangas.
0: Adelante, Carlangas.
2: Dice que si va a sobrevivir, dice.
1: ¿Cómo?
2: No sé, así claro. Dijo, voy a sobrevivir, dice.
0: Claro, sí. Vas a siempre y cuando sigas el consejo que te acabo de dar. Porque si tú no haces lo que yo te dije hoy de echarte tu bañada con agua de pasote, o quema dos barras de canela a la entrada de tu casa. Luego échale tantito ray para que no llegue la suegra, pues. Y no haga más pedo. Entonces tienes que aplicar ese insecticida para que las ceñitas se queden en la puerta. Y ya nada más la Laurita del arme de tos, pero ya no va a encontrar nada. Y aléjate, porque Laura ya tiene los mensajes y te los va a echar en cara. Y tú puedes decir...
2: Yo también.
0: ChatGPT. Es pura edición.
2: Dice
1: yo
2: Carla.
1: También dice el otro basura, ya lo entendí, perro.
2: Dice el Carlangas, ya me dio miedo, Carlangas, no tengas miedo. Si ya el pitonizo.
1: Hay solución. Miedo al éxito, papi.
0: Hay solución, Carlangas.
2: Si ya el pitonizo te dio lo que debes de hacer, hazlo, por favor. Hazlo. El pitonizo sabe por qué.
0: Tu veladora verde y tu veladora blanca. Ya te dije, la verde va a servir para ese otro asunto, pero la blanca es esencial para que tú sigas sobreviviendo en este planeta.
1: Pero
0: tiene
1: que cortar astral. Bien, ¿no?
0: Sí, tienes que mandarle, poner
1: porque
0: ahí
1: porque si
0: vida,
1: no funciona.
0: Sí, es correcto. Y no te debes de tener detallito. ¿Algún otro número?
2: Sí, claro. Mensaje? Aquí nuestro amigo el chorizo dice número 7.
0: Pelas. Vámonos. Permíteme, vamos a la barajear las cartas. ¿Alguna
2: adelante.
0: Pregunta en específico?
2: No dice nada, mi pitonizo.
0: ¿No dice nada?
2: No dice nada, mi pitonizo.
0: Ahorita te vamos a...
2: ¡Pala, mecha! ¿Cómo la barajea?
1: ¡A la ching!
0: ¿Número dijo?
2: Número 7.
0: Número 7. El número cabalístico, el número de Chusito.
2: El número de CR7.
0: Oye, compadre. Oye, Choriz. Hay alguien que está atrás de ti, haciéndote cosas malas. Tú estás pasando por unos momentos de insípida violencia dentro de tu hogar, pero porque una persona quiere llevarse a tu mujer. Quiere que te abandonen y te dejen, Chorizo. Precisamente porque ya te han visto que traes tres detallitos. Y este ser que está ahí metiendo de la nariz. Y que quiere meter la otra nariz también. Entonces,
2: dos grapas, por favor,
0: dígase. Anda metiendo su cuchara para que a ti te dejen, Chores. Pero te tengo la solución, Chores. Vas a comprar ahí en el mercado, o donde tú ves tu centro de veladora. Vas a comprar el velador del Arcángel Gabriel. Ese es para la salud, pero para que te eches tus chelas después de que te dejen, ¿ya viste? Vas a agarrar esa misma veladora. Pero si no quieres que te dejen, vas a comprar el velador rojo y el velador azul. El rojo es de la pasión del amor. El azul es del prosperidad y de la autoconfianza. Cómprate las dos veladoras. Que sean las 10 de la noche, vas a salir a tu patio y le dices, Luna, tú que la ves todo, tú que estás concentrado con el tema de las energías, te encargo que me liberes de este mal, de este proceso que me están echando brujería, para que yo pueda salir adelante con mi familia. Para que yo salga adelante con mi mujer y mi familia. Sabemos que la envidia está. Sabemos que estamos pasando por un mal momento, pero estas veladoras significan en mi nuevo comienzo. Vas a agarrarte, las vas a pasar por todo el cuerpo y las veladoras también. Vas a agarrar un huevo de gallina. Sí, desde que sea tiernito. Lo vas a también pasártelo por todo el cuerpo y el huevo de gallina también. Y lo vas a quebrar. No en un vaso de cristal.
1: Entonces,
0: dame chance, pues, papito. ¿Quién te ha dado el consejo tuyo?
2: Pa. El pitonizo.
0: En una cacerolita de peltre, vas a poner 10.
2: Vas a poner tu deditos. Huevo, dice.
0: Precisamente a eso vamos, papi. Vas a poner escasos 3 centímetros de alcohol del 96. Lo vas a poner ahí. Vas a quebrar el huevo. Lo vas a meter ahí. Te va a dar de amor. Pero te va a servir para no estar metiéndolo donde se... No, no, no, no. Vas a quebrar este huevo. Lo vas a poner adentro. Y dile, me estoy limpiando, me estoy sanando. Y le prendes fuego. Ya que haya consumido todo, ahora sí vas a prender las veladoras en la blanca, digo, perdón, la roja en la puerta de tu habitación. La veladora azul lo vas a poner a la entrada de tu casa para alejar los malos espíritus y sobre todo alejar este ser que está haciéndote y previéndote cosas malas. La roja te va a servir para recuperar ese amor, esa energía y sobre todo ese contacto que ya has perdido con él, tu pareja. Hazlo 3 días seguidos y vas a ver que te va a funcionar.
2: Muy bien. Dice, no, espérate, aquí dice el chacarrón. Dame el número del travesaño, me urge la paga. No importa que calce grande, soy hombre, sí la aguanto, dice.
0: Y sí, aquí checándole sus cartas de chacarrón, esa cosa ya no hace... Hace... Sí, donde hasta el manubrio ha aplazado. ¿Algún otro número?
2: Sí, claro que sí, maestro. Sí, maestro Pitonizo. Dice Choker. Número 6, maestro Pitonizo, dice.
0: ¿Alguna pregunta en específico?
2: Dice por acá su pregunta. ¿Mis entrenaditos me van a volver a pedir pizza?
0: No. Ay, papito, si sabes que comen como niños de hospicio, ya ni para qué te leo las cartas, papi. Todos los días quieren pizza, papito. Y más ese de Caesar. Sí, de Montoya. Pero te vamos a leer tu carta, Choker. Estamos tendiendo las cartas. ¿Número digo, perdón?
2: Número 6.
0: Número 6, pro mayor. Choker. Estoy viendo una dificultad con tus crías. Con tus chamaquitos. No con los que tienes en casa. Porque eso sí los mantiene formal. Pero los que tienes con la otra doñita, que no te hagas onzo diciendo, ay, es mentira, mi amor, es pura mentira, amada del Perú. Sí, es verdad. Sabes que yo te estoy hablando con las cartas sobre la mesa. Y te estoy diciendo que este es momento que juntes a las familias. Pues si juntas a las dos mujeres, que te voy a admirar yo también, te voy a prender tu veladora. Pero que juntes ya a tus hijos, que se conozca, le digas la verdad a tu mujer, que tienes otros hijitos regatos así como la picua, y que no los tratas, no les das paga. Por eso es que a veces llegas tarde, cansado y agobiado, porque tu subconsciente sigue diciendo, ¿dónde estará la mamá de estos chamacos? Tan rico que batíamos pozoldes. Y ahora mi otra mujer, mi nueva mujer, ¿con qué trabajo si me manda mi lunch? Te has quedado pensativo últimamente. Pero a raíz de este reconciliación que vas a tener con tus hijitos, tu mujer va a cambiar. Te va a mandar lunch. Bueno, te va a seguir pegando, pues, pero el lunch mínimo te lo va a dar. Y del otro lado ya no busques, ya no insistas con la mamá de los otros chamaquitos. Es caso perdido. Ya encontró su nuevo amor. Su nuevo amor.
2: De hecho, ¿desde no cuándo?
0: No pregunta de caricia y de detalle. Solo hace encuentro para amarse. ¿Ya viste? Así que, Don Choker, sí, la pizza ya es de cajón. Y más ahorita que vas a llegar con dos chamaquitos nuevos a la casa. No, a ver, pizza que alcance. Adelante, Venado.
2: Vámonos con el último número. Es por parte del doctor Gilberto Jiménez. Ajá, no nos pide un número, pero le vamos... Doctor. No dice un número, pero le vamos a inventar el número 3. Y dice la pregunta. Ajá. Querido maestro Pitonizo, ¿mi exesposa regresa conmigo? Esa es la pregunta, maestro.
0: Ok, permíteme, voy a barajear las cartas. Adelante, doctor, con ese conocimiento que usted tiene, Permite que yo le baraje las cartas, pero se me hace extraño que usted me esté preguntando esa zamada sabiendo que ya se lo anda comiendo otro lunch.
2: El enfermero que decía. El internista.
0: Doctor. Hola, lamento informarle que usted ya no va a regresar con la doñita. Esa doñita ya se anda trepando a otro árbol. Sí, ya es sala de cirugía de otro doctor. Es más, ese doctor le anda haciendo las cirugías para levantarle lo que con usted se le cayó.
2: El gluteus maximus.
0: No, la moral, son solo.
2: Ah, la moral.
0: Sí, la moral. Pero te tengo una buena noticia. A raíz de este desprendimiento total que vas a tener con tu ex, porque ya no vas a regresar, te están saliendo dos oportunidades muy buenas. Una es travesaño, que tiene mucha paga. Y la otra está muy cerca de ti. De hecho, creo que trabaja contigo en la misma hospital clínica. Te ha mandado muchas señales, porque compone muy bien la televisión y el internet. Yo creo que este es momento que debes cambiar tu mentalidad. Tu amplio espectro de medicamento te está fallando últimamente. Pero yo quiero decirte, señor doctor, usted que arregla las partes del cuerpo, quiero decirle, primero arregle este su corazón, porque su chaquiste puede sufrir bastantes daños si agarra este al travesaño. Así que doctor, duérmase con esta pregunta. ¿Valdrá la pena ser un prófugo del anexo? O más bien, gozar de la nuevo paraíso. Hasta aquí la mensaje para usted, doctor.
2: Ah, muchas gracias, maestro Pitonizo. Siempre es un placer contar con usted aquí en Bola de Gas.
0: Ya se la saben. Muchas gracias. Y recuerden que les mando todo lo que me sobra.
1: Ay.
0: Y los quiero. Y los quiero ver triunfar. Hasta otro uno.
2: La mecha, muchas gracias, maestro Pitonizo, aquí en Bola de Gasnates.
1: Lucas se quedó tonta.
2: Sí, a las 7:24.
0: Me aprendiste, papi.
2: ¡Hala! Pero...
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1: La sobrepoblación sigue agravándose en las cárceles de Chiapas. Los ingresos de personas privadas de la libertad continúan siendo mayores que en las liberaciones. Así lo revelan los resultados de los censos nacionales de sistemas penitenciarios en los ámbitos federal y estatal 2026. De acuerdo con el organismo, durante 2025 ingresaron 4,541 personas a los 17 centros penitenciarios federales y estatales de Chiapas. Un promedio de 12.44 ingresos diarios. Del total de ingresos, el 88.6% fueron hombres y el 11.4% mujeres. Cifras que ubicaron a la entidad como la décima del país con más ingresos a centros penitenciarios. El censo también señala que los centros penitenciarios de Chiapas registraron una tasa de ocupación de 141.7 personas privadas de la libertad por cada 100 espacios disponibles, lo que representa una sobreocupación superior al 40%. En resumen, Chiapas no tiene la cárcel más grande del país, pero sí una de las más saturadas y con más violaciones estructurales. Se trata del Centro Estatal de Reinserción Social para Sentenciados número 7 de Huixla, que reporta exceso de población 5 veces de lo que debería tener. Hasta el siguiente comentario.
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14: ¡Qué buena! Ahorita de la o los demás vale pa' pura verdolaga. La neta. Pero bueno, se tenía que decir, se dijo. Adelante, Poma.
15: Ok. Bueno, sí, después de esta abrupta interrupción, vamos con el clima de Cacahuatl. Porque déjenme decirles que está tentativo a que caiga Elber en esta zona. Ya los aires están rechuplando aquí en la pero ahorita están en 24 grados centígrados, sensación térmica de 22. Imagínense ya que caiga el pijazo de agua, no, se va a poner más fresco el asunto, pero eso es lo que envidiamos aquí en Cubachula, porque aquí tenemos 26 grados centígrados, sensación térmica de 28 y parece que va a llover.
14: El cielo se está nublando.
15: Parece que va a llover.
16: ¡Ay, mamá, me estoy mojando!
15: ¡Estoy mojando! Y no como yo quisiera. Pero bueno, vamos con el clima de Huixla, 27 grados centígrados, sensación térmica de 31. Y allá también parece que va a llover, pero quién sabe si vaya a cumplirse. Sin embargo, ahí está el reporte del clima, tómenlo en cuenta, por si aquello de las recochinas duda.
14: Muchas gracias, gracias, querido amigo. Y ahora es el turno de mandar a la más profesional de todas las plazas, la primera siempre en enviarnos su pronóstico de clima.
15: Algo.
14: Nada que ver.
15: Dice el Jirochi que por qué no le toman en cuenta en los créditos.
14: Porque tú no eres parte de nosotros. Nosotros somos parte de ti, bebé. Que es diferente. Vámonos con Laurita de la O, porque mapa está en el mapa.
17: ¿Qué onda, chonotos? ¿Cómo están? Saludos desde la costa chiapaneca, es un gustazo. Fíjense, para compartirles el clima, 29 grados centígrados, la sensación térmica en 35, tenemos 70% de probabilidad de lluvias para el día de hoy, no ha llovido, de hecho hace muchísimo calor. Por la mañana o a mediodía estuvimos a 33, 34 grados centígrados y bueno, la sensación térmica ni se diga. Así que bueno, les mando un beso y un abrazo. Es viernes. Viernes de ir por los chicharrines, por el churro.
14: Por las chicharrines.
17: Algunas frías. Un beso y un abrazo.
18: Churros y frías. ¡Qué alegre está esta señora!
14: Ya
18: ¿cómo lo ves, papi? Churros.
14: No, chacharrines.
15: Y el Carlangas ahorita apuntando.
18: ¿Qué es lo que va a hacer? ¿Qué es lo que haga la princesa?
14: No, está haciendo, pues, no, está haciendo cuentas de cuánto le va a transferir a la Laurita de la O.
18: Más el pasaje, más las casetas, la gasolina. Y se lo podía comer chacharrín, dice.
15: Está mucho ya. Y ni un besito. Boys,
18: echar churras y unas frías, dice.
14: Pero bueno, vámonos con el que sigue, y el que sigue es el que está anotando la clave interbancaria ahorita de Laurita de la O. ¡Vámonos hasta Pichucalco! Con nuestro amigo Carlangas, el corresponsal noticiero.
19: Para Noti, pero sí. ¿Qué tranza, bola de gasnates? ¿Cómo estamos? Excelente viernes desde Pichucalco, Chiapas, como siempre. Aquí Carlos Castillo reportando la información del clima. Hoy viernes 24 de julio hemos tenido un calor de la 31 grados centígrados. Tenemos como temperatura actual a esta hora del día con sensación térmica de 33 grados. Imagínense cómo está aquí el calor, ya con la garganta sedienta, por Dios santo. Afortunadamente viernes, tristemente no es quincena. El día de mañana tomen las precauciones. El clima caluroso va a seguir por la región. Si va usted a aprovechar a lavar ropa, hágalo temprano, porque por la tarde muy probablemente hayan algunas precipitaciones y también presencia de tormentas eléctricas. Así es que aproveche el día de mañana para lavar, para que pueda usted disfrutar su sabadito, su fin de semana y por supuesto descansar a gusto. Desde Pichucalco, Chiapas, para todos ustedes, Carlos Castillo, un abrazo, nos escuchamos el lunes, primeramente Dios.
14: Muchas gracias, Carlanda, gracias. Siempre un placer poder escuchar tu reporte del clima allá de Pichucalco. Y ahora nos vamos con el más responsable de todos, el clima más esperado, vámonos hasta San Cristóbal de las Casas, con aquel, el diente de oro.
18: Ahí viene.
17: Muchas gracias.
18: Mi dientito de oro.
17: Ahí viene.
18: Ahí viene contando sus amores. Uy. Gracias por esa intervención de mi querido mole chocolatoso desde allá de la guasuda de Wakanda. No, pero gusto. De verdad, no debí darle mi energía a Goku de morrillo.
14: ¿Por qué, mamá?
18: La Genki-Dama. Por eso ya no estoy rindiendo en la jale, pues, por Dios, tú, se me fue toda mi energía.
15: No, eso porque andabas de bolo, pues.
18: ¡Ay! Y vámonos hasta la hermana República del Trinitario, Chiapas, 23 grados centígrados en este momento. Sensación térmica de 23, se espera que la mínima alcance los 18 graditos, porque la máxima llegó hasta los 30 grados, allá, en la frontera con Guatemala. Y vámonos hasta Comitán de la Flor, Comitán de Domínguez, donde Dios Padre Santo, hoy que es de viernes, ya están los pancitos compuestos, ya están las chalupitas y sobre
15: todo ahí el mami bien puesto.
18: Ay, aparte, papi, ay, qué cosa. Ay, Dios, también te quedan sangres el papi también. Pero bueno, ese es otro asunto. Él quiere echar su chalupita, su pancito compuesto, su panito, como dicen, ahí frente a la iglesia de Santo Domingo de Guzmán, ahí mero la parque. Hay un chorro de ceñitos, ventiento, y mira este. ¡Qué chula de comida, por Dios! De verdad, por Diosito santo. Ojalá nomás no tenga ese lechuga de diarrea explosiva, porque ahí ya bailo. No, pero está muy bien. 21 grados centígrados en este momento, Comitante Domínguez. La mínima se espera llegar hasta los 16 graditos, porque la máxima fue de 30 grados al sol, porque a la sombra fue 28 grados. Así que... para el día de mañana, porque se espera que igual esté con magre el calorón, por Dios santo. Y vámonos hasta la capital del mundo, sucursal del cielo, donde sí fuimos la capital del estado de Chiapas, San Cristóbal, la vibra positiva. 18 grados en este momento, sensación térmica de 18. La mínima espera recaer hasta los 23, porque hoy estuvimos hasta los 27 grados. Y hoy que son los maitín de San Cristóbal Mártir, el patrón de San Cristóbal de las Casas. Mañana es su mero día. Mañana vamos a estar echando fiesta. Bueno, la neta no, porque la verdad es el mero patrón de aquí de la ciudad, y le celebran más la feria de la paz y la primera, y no el mero patrón del San Cristóbal. Pero bueno, esa es otra historia. Pero mañana estará de manteles luego el patrón de San Cristóbal de las Casas, San Cristóbal Mártir. Se espera que mucha gente suba al cerrito de San Cristóbal, precisamente que el mismo nombre, porque ahí se encuentra edificada su iglesia. A lo alto de este cerro que está en el centro de la ciudad, donde está su mera casa del patrón San Cristóbal. Y al rato vamos a ir a echar el despadre, porque hoy quiero mandar una felicitación grande a todos esos temerarios, a todos encargados de hacer explotar por todos lados el cueterío, los triques, porque hoy es el mero día del pirotécnico. Esos que siempre están manchados de alta pólvora, y a los que le debemos los ta-ta-ta-ta-ta-ta-ta, ¡pum! ¡Pum! Las bombas despertadoras, los cohetes de color, los cachimblín, los toritos, los castillos. ¡Felicidades hoy en su día! Y al rato vamos a ir a festejar allá en la cerrita de San Cristóbal. Este día, los maitines de San Cristóbalito, y su mero día de los pirotécnicos. Gracias.
14: Ah, bueno, muchas gracias. Ya estamos cesando. Bueno, ahí nada más les paso el dato. Y ahora es el turno de desconocer el clima de allá de Tonalá y Arriaga, en voz de una muchacha que próximamente dejará de ser la princesa para convertirse en la reina. ¡Vámonos con

0: Velázquez, la cebra. Adelante, compañía Bria.
1: ¿Qué onda, chicos? Bola de gaznates, les mando el reporte del clima desde Plaza Arriaga, Tonalá. Comentarles que el día de hoy tuvimos un día bastante caloroso, aunque el día de ayer por la noche nos llovió. Eso permitió que el calorón pues no se sintiera tanto. La temperatura hoy rondó hasta los 35 grados centígrados. Al momento se registran temperaturas de 29 grados centígrados. Se espera que tengamos una noche despejada, no hay señales de lluvia. Esperemos que el fin de semana por lo menos tengamos presencia de lluvias, aunque sea en cualquiera de los dos municipios, para así aguantar el calorcito. Que tengan buen fin de semana.
2: ¿Por qué estás tan triste, pobre mamita?
1: Para ustedes, Yasmín Trinidad La Cebra.
0: Capaz de peleó con el novio. Peleó con el novio.
2: Por favor, Venancio, haz el enlace directamente con la cebra para ver si todo viene en casa.
0: Claro que sí, permítame tantito.
2: Me preocupa ese tono de voz, quiere decir que algo no está bien, papito.
0: Permítame tantito.
2: Algo estamos... no está bien con doña cebra.
0: Estamos marcando en estos momentos. Estamos marcando en estos momentos.
3: Querida socia.
2: Por favor, doña cebra, conteste usted. Estamos al aire en cadena estatal y necesitamos saber si usted se encuentra bien. Señito, conteste usted, por favor. El tiempo en radio es caro. Y lo estamos gastando en usted por preocupados por su situación psicológica.
0: Permítame, voy a hacer un segundo intento.
2: Por favor, se le encargo, don Venado, porque de verdad... Nosotros, todos los gaznate y los radioescuchos, estamos preocupados por su situación.
0: Ahí la tenemos. Ahí la tenemos.
2: Señito Cebra, ¿cómo está usted? ¿Cómo se encuentra el día de hoy?
1: Bien, compañeros, excelente, ya estamos en pleno fin de semana, oigan.
2: Bueno, ¿y por qué esa actitud de mandar tan triste por el audio de la clima? Se supone que es viernes, fue para que usted estuviera con todo hasta arriba, ya de que iba a salir ya.
3: ¡Hora!
1: No, ¿Sijito? ¿Cómo creen? Todo tranquilo, Peruzzi.
2: Todo bien, sin novedad.
1: Sin novedad, oye, sin novedad, todo tranquilo.
0: ¿Segura que no peleaste con el novio?
1: Pues ya sabes, ¿no? O sea, pues problemas de siempre, pero todo tranquilo.
0: Ah, bueno.
2: ¡No te preocupes, mamita! A ver, regala el número al aire, vamos a buscarle novio nuevo.
0: ¡No! ¡Espérate! Espérate.
1: ¿Me van a buscar novio? ¿Cómo?
0: No, espérate. Un mensaje ahí para el novio.
3: Basta.
2: Adelante, Venancio. No cuelgues, por favor.
0: No, ella que le mande, no yo a ella.
1: Que le mande un mensaje a mi novio.
2: Entonces esperamos que tú lo dieras, Venato.
0: No, yo no soy el novio.
2: Pero le puedes dar también.
1: Mi amor, si me estás escuchando, quiero decirte que lo que pasó en la mañana, nada que ver. Todo tranquilo, así que olvídalo, por favor.
2: ¡Dios Padre!
0: ¡Él es Dios mío! ¡La cebra acaba de declarar que le estrelló los huevos y no le dio salsa al día de hoy! ¡No le dio!
3: ¡Y encima! ¡La Jazz le vio la cara, pero de trompudo!
1: ¡Qué cosa!
2: Señorita cebra, yo nada más quiero mandarle estas palabras...
3: Trompudo es enojado, señito.
2: Estas palabras para usted.
1: A ver, te escucho.
2: Yo sé bien...
0: Que estoy afuera.
2: Que estás afuera.
3: Pero el día que yo me
1: van a dejar afuera por su culpa de ustedes.
3: Llorar.
2: Pero quiero decirle que esta tristeza que embarga su puerco, digo su cuerpo, que esta tristeza que está en su mente en este momento no debe interferir con su trabajo. Usted debe estar con la mente limpia, mente blanca. Imagínese que ahorita tiene al susodicho enfrente. ¿Qué le diría?
3: Ya lo dijo, pues.
2: Que no diga esa madre de que no se imagine cosas, porque sí lo vio, pues. Dígale usted.
0: ¿Fue nuestra foto, cebra, o de la de quién?
3: ¡Oh!
1: No,
3: ya sabemos por qué se enojó la ceñito con el don.
0: Vámonos a corte, cebra. Vámonos a corte
2: es
0: ya.
2: Es mucho tiempo.
1: Sí, ya no vámonos a corte. Gracias, chicos. A través de bola de gas.

0: Date eso.
1: Órale, pues,
0: ¿De
1: son
0: dónde? ¿De
1: las...
0: dónde? ¿Es usted, pe? ¿Dónde usted?
1: De Arriaga y Tonalá, ya vaya,
2: ya
1: adiós, ya
2: vaya.
3: Sale, sale, que dice, que dice, que dice. ¡Fun, chim, chim, chanim!
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1: La temporada de verano devuelve la esperanza a los prestadores de servicios de la Selva Lacandona, luego de una de las peores crisis que ha enfrentado el turismo en la zona, que obligó a algunas familias a migrar y provocó el cierre de centros turísticos. Más del 80% de las familias dependen del turismo, por lo que este periodo representa la principal oportunidad del año para mejorar su economía. Para estas vacaciones esperan un repunte de alrededor del 30% en la afluencia de visitantes. Ubicada en el corazón de Chiapas, la Selva Lacandona es uno de los ecosistemas con mayor biodiversidad del país y ofrece experiencias de ecoturismo, aventura y contacto con la cultura maya. Estas actividades buscan conservar el entorno y ofrecer una experiencia responsable con la naturaleza. Vale la pena señalar que los turistas extranjeros provenientes de Francia, España, Estados Unidos, República Checa, Países Bajos y Alemania, entre otros, siguen siendo los más interesados en conocer este destino del estado de Chiapas. Y es que la Selva Lacandona se extiende por los municipios de Ocosingo, Palenque, Las Margaritas y Marqués de Comillas. Hasta el siguiente comentario.
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3: Las 7:49.
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0: Y este programa estuvo bien bueno, estuvo bien chido, tío.
1: Hey, todo bien, chido. Tuvo de todas las emociones el día de hoy.
0: Estuvo de todos sabores y colores. Y recuerden, chequen la entrevista con la fiscal, está bien chida.
1: Bueno, qué barro, qué sigue bebiendo de
2: el
1: la radio.
2: Para todos los
1: Muchas gracias, don Peruzzi.
0: Muchas gracias, nos escuchamos el día lunes. Quedamos pendiente, pendiente. Gracias a todos.
1: Muchas gracias, don Puma.
3: Gracias a ustedes, que tengan un excelente fin de semana. En efecto, el lunes aquí estaremos una vez más, si Dios lo permite. Bye.
1: Muchas gracias a todos nuestros compañeros de las diferentes plazas. Gracias a Carlangas, a La Cebra. Gracias también a Doña Laurita de la O, a Dani. Y a usted, que nos está escuchando como siempre todos los días en punto de las 6 de la tarde. Nos escuchamos próximamente en punto de las 6. Gracias a nuestro compañero Fabián Samayo, a La Pigua, soy Rich Hernández, y esto fue El Sabor de una Bola de Gasnates, porque estaba mandando para que nosotros también nos vayamos de vacaciones, nos andan motivando.
0: Esta sí, no necesito de este tipo de cosas, papito, ya, yo aquí, chido champa.
1: ¡Pena!
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5: Son las 8, con 3 minutos.
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3: Son las 8 con 14.
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1: Son las 8 con 24 minutos.
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0: Son las 8:35.
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3: La sobrepoblación sigue agravándose en las cárceles de Chiapas. Los ingresos de personas privadas de la libertad continúan siendo mayores que en las liberaciones. Así lo revelan los resultados de los censos nacionales de sistemas penitenciarios en los ámbitos federal y estatal 2026. De acuerdo con el organismo, durante 2025 ingresaron 4,541 personas a los 17 centros penitenciarios federales y estatales de Chiapas. Un promedio de 12.44 ingresos diarios. Del total de ingresos, el 88.6% fueron hombres y el 11.4% mujeres. Cifras que ubicaron a la entidad como la décima del país con más ingresos a centros penitenciarios. El censo también señala que los centros penitenciarios de Chiapas registraron una tasa de ocupación de 141.7 personas privadas de la libertad por cada 100 espacios disponibles, lo que representa una sobreocupación superior al 40%. En resumen, Chiapas no tiene la cárcel más grande del país, pero sí una de las más saturadas y con más violaciones estructurales. Se trata del Centro Estatal de Reinserción Social para Sentenciados número 7 de Huixla, que reporta exceso de población 5 veces de lo que debería tener. Hasta el siguiente comentario.
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4: Son las 8:47 minutos.
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3: La temporada de verano devuelve la esperanza a los prestadores de servicios de la Selva Lacandona luego de una de las peores crisis que ha enfrentado el turismo en la zona, que obligó a algunas familias a migrar y provocó el cierre de centros turísticos. Más del 80% de las familias dependen del turismo, por lo que este periodo representa la principal oportunidad del año para mejorar su economía. Para estas vacaciones esperan un repunte de alrededor del 30% en la afluencia de visitantes. Ubicada en el corazón de Chiapas, la Selva Lacandona es uno de los ecosistemas con mayor biodiversidad del país y ofrece experiencias de ecoturismo, aventura y contacto con la cultura maya. Estas actividades buscan conservar el entorno y ofrecer una experiencia responsable con la naturaleza. Vale la pena señalar que los turistas extranjeros provenientes de Francia, España, Estados Unidos, República Checa, Países Bajos y Alemania, entre otros, siguen siendo los más interesados en conocer este destino del estado de Chiapas. Y es que la Selva Lacandona se extiende por los municipios de Ocosingo, Palenque, Las Margaritas y Marqués de Comillas. Hasta el siguiente comentario.
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8: Las 9 con un minuto.
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2: Las 9 con 12.
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3: Las 9:21.

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9: La sobrepoblación sigue agravándose en las cárceles de Chiapas. Los ingresos de personas privadas de la libertad continúan siendo mayores que en las liberaciones. Así lo revelan los resultados de los censos nacionales de sistemas penitenciarios en los ámbitos federal y estatal 2026. De acuerdo con el organismo, durante 2025 ingresaron 4,541 personas a los 17 centros penitenciarios federales y estatales de Chiapas, un promedio de 12.44 ingresos diarios. Del total de ingresos, el 88.6% fueron hombres y el 11.4% mujeres, cifras que ubicaron a la entidad como la décima del país con más ingresos a centros penitenciarios. El censo también señala que los centros penitenciarios de Chiapas registraron una tasa de ocupación de 141.7 personas privadas de la libertad por cada 100 espacios disponibles, lo que representa una sobreocupación superior al 40%. En resumen, Chiapas no tiene la cárcel más grande del país, pero sí una de las más saturadas y con más violaciones estructurales. Se trata del Centro Estatal de Reinserción Social para Sentenciados número 7 de Huixla, que reporta exceso de población 5 veces de lo que debería tener. Hasta el siguiente comentario.
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10: Las 9 con 37 minutos.
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2: Las 9 con 47 minutos.
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5: Las 9:57.
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5: ¿Cómo están? Soy Claudia Mejía. Un nuevo episodio de Ya Oíste. En esta ocasión vamos a hablar de demencias y viene a mi cabeza cuando mi mamá de repente se le olvida algo de ¿a qué vine? Ya me va a dar el ice. Pero realmente pues es algo que decimos, ¿no? Comúnmente, y no sabemos si en realidad sea un factor para que nos dé algún tipo de demencia, ¿no? Y nada más lo decimos al aire, pero pues puede ser que sea más complejo que eso, ¿no? Entonces hoy tenemos a la doctora Cecilia Acosta, ella es neuróloga.
6: Hola Claudia, muy bien, muchas gracias por la invitación. Fíjate que es algo muy cotidiano, ¿no? Todos cuando tenemos esta tendencia a olvidar algo, siempre estamos pensando en una enfermedad como el Alzheimer. Uh-huh. Y resulta que nosotros que nos dedicamos a esto, que somos neurólogos y cotidianamente evaluamos pacientes, pues es un tema muy común, pero poco valorado por las personas, porque pensamos que es algo natural y normal olvidar cosas en algún momento determinado.
5: Cuando vamos al refri decimos, ay, ¿ya que vine?
6: Sí, fíjate que también hay un tip. Hay un tip. Cuando yo voy al refri y voy a una cosa y no recuerdo, y me regreso y después me acuerdo, ahí diríamos que es algo natural, es algo normal. Cuando no me vuelvo a acordar, ahí tenemos un foco rojo prendido.
5: Una red flag de aguas, ¿no?
6: Hay que evaluar esta parte. Y tal vez la principal sospecha no solo el olvido como tal, sino el impacto que tiene en nuestra vida diaria. ¿Cuántas veces me sucede? ¿Cuántas veces dejé de hacer una cosa porque lo olvidé? Y no es la primera vez, me está sucediendo cotidianamente, recurrentemente.
5: También es algo degenerativo, ¿no? Es como cuando decimos, ya estoy grande, ya se me están olvidando las cosas.
6: Fíjate que tocas un tema muy importante, la edad. Un tiempo, no hace mucho tiempo, todavía se utilizaban términos como la demencia senil. Y entonces se le atribuía al proceso de envejecimiento exclusivamente la pérdida de memoria. Y ahora sabemos que esos términos ya son obsoletos, no se utilizan. Y que puede haber personas que no tan seniles que puedan presentar síntomas relacionados con un deterioro cognitivo. De hecho, el término de demencia sigue siendo un término fuerte. Ha cambiado su nomenclatura en la actualidad. Hablamos de deterioro cognitivo. Y el deterioro cognitivo se puede presentar a cualquier edad. No necesariamente tendríamos que ser seniles, pero no todas las demencias son enfermedad de Alzheimer. Existen algunos tipos particulares, las podríamos dividir en aquellas enfermedades que irremediablemente progresan y que tienen un carácter degenerativo. Y habrá algunos deterioros cognitivos que son secundarios, por ejemplo, un trastorno tiroideo. Okay. Obviamente lo más impactante son aquellas enfermedades en donde irremediablemente el paciente va perdiendo no solo su capacidad de memoria, su capacidad de lenguaje, la capacidad de reconocer personas, la capacidad de autocuidado. Y entonces ese tipo de enfermedades son realmente devastadoras porque van progresando y afectando no solo al que padece el problema, sino al entorno.
5: ¿Cómo llegamos a eso? O sea, ¿en algún momento todos podemos tener cierto tipo de deterioro?
6: Sí.
5: Ya en la adultez, en la vejez.
6: Sí.
5: ¿O cómo llegan las personas? ¿O es genético? ¿Cómo es?
6: Okay. Todos, por tener un cerebro, tenemos susceptibilidad. Tenemos un riesgo al nacer de poder tener cualquier enfermedad del sistema nervioso central, porque tenemos el órgano principal que es el cerebro. Pero si yo tengo un familiar directo con algún padecimiento, como este tipo de enfermedades degenerativas que van progresando con el tiempo, pues mi riesgo se incrementa. Pero si yo, aparte de tener este riesgo genético por tener un familiar directo enfermo, pero aparte yo soy diabético, hipertenso, tengo problemas con mi peso, tengo problemas auditivos y no escucho bien, o tengo malos hábitos, no hago dieta, no hago ejercicio. De hecho, en la actualidad sabemos, y eso ya está más que estudiado, el 56% de los pacientes que tienen alguna demencia degenerativa tipo Alzheimer, por ejemplo, el 56% puede ser prevenible.
5: ¿Cómo es vivir con demencia?
6: Imagina que una persona no sepa dónde vive, quién es, en dónde está, que olvide quién es su esposo, sus hijos, y que aparte no pueda tener una posibilidad de sobrevivir y que dependa de terceros para eso. No son capaces de bañarse porque olvidan cómo bañarse. Olvidan cómo ponerse la ropa, se llaman apraxias, olvidan todo este acto motor de ponerte una camiseta, un pantalón, cómo ir al baño. Y todas estas cuestiones van a generar

una dependencia de terceros y que el que cuida pues va a tener que hacer todas esas actividades para poder mejorar la calidad de vida de los pacientes. La invitación es que nos volteemos a ver y identifiquemos, ¿no? Y a veces mucha gente se asusta, porque he tenido pacientes que dicen, doctora, se me olvidan las cosas. Y a veces puede suceder que estén deprimidos, que no duerman bien, que tengan ansiedad, y la ansiedad provoca problemas de concentración, entonces los tranquilizamos, los evaluamos y concluimos. Pero en algunos casos, pues obviamente, no son.

0: Obviamente no son conscientes de lo que sucede y en la mayoría nosotros podríamos decir, me está fallando esto, voy a hacerme evaluar, porque aparte pues tengo malos hábitos y a veces el que nos corrijan esos malos hábitos cuesta mucho trabajo y a veces haciendo eso es suficiente pues para poder, digamos que retomar nuestra vida normal sin que estemos en peligro de desarrollar algún tipo de demencia.
1: Como profesional de la salud, ¿qué les dirías a las familias que están enfrentando esto?
0: Fíjate que sí es un tema muy difícil. Primero es la cuestión de la aceptación. Generalmente el familiar es el más renuente a pensar que algo está pasando y hay una especie de negación inicial. ¿Qué se tiene que hacer? Bueno, el cuidador tiene que entender qué es lo principal. Dormir bien, comer bien, para que pueda sentirse fuerte para cuidar a una persona que requiere el cuidado como el de un niño. ¿Qué decirle a un cuidador? Primero, que la enfermedad es crónica y progresiva y que irremediablemente va a tener esta progresión y conforme pasan las etapas de evolución va a haber un mayor impacto en la dependencia de terceros para sobrevivir y por lo tanto que el paciente tiene que irse programando y dosificando. Y que tiene que generar una red de apoyo. A veces es la misma familia la red de apoyo. Hacer fuerte al cuidador, darle la información para que cuando suceda alguna complicación puedan resolver inmediatamente.
1: Aunque, por ejemplo, la familia lo sepa, siempre hay contextos complicados, ¿no?
0: Sí.
1: Entonces no es como que así ya lo sé, voy a ayudar, voy a ver, nos vamos a organizar. No siempre pasa.
0: Fíjate que yo lo que hago es reunir a la mayoría de las personas que pudieran estar en contacto directo para decirles, ustedes estamos en un barco, vamos a remar siempre para el mismo lado. Porque no sé si te ha pasado, Claudia, que hay personas que tienen diferentes formas de pensar.
1: Sí.
0: Y entonces dicen, no, es que yo creo que mejor no le des medicamento porque eso creo que no. Y yo me da miedo que le des esto porque fulanita le dio tal. Entonces hay una serie de opiniones que lo único que pasa es que todo el mundo se confunda. Y por eso nosotros tenemos que estar ahí como llevando la batuta. Esto se hace, cuiden esto, trabajen en eso. Doctor, es que tengo miedo porque este medicamento leí tal cosa, no tengas temor, vamos a trabajarlo, vamos a hacerlo. Y si todos remamos por el mismo rumbo, entonces no va a haber esta familia fragmentada, fracturada, porque todos tienen opiniones diferentes. Y el único que pierde es el paciente. En la actualidad, los servicios de salud en el ISSSTE se han abierto para que el paciente, independientemente del lugar donde vive, si él tiene una necesidad por un trastorno de memoria, pueda acudir en el servicio de neurología donde esté disponible, independientemente de la zona. Esto del programa de salud mental es maravilloso.
1: El correo es saludmental@iste.gob.mx. Doctora Cecilia, muchísimas gracias. Fue muy tranquilizadora, yo creo que para varias personas que nos están escuchando.
0: Sí, Claudia, yo te agradezco mucho que toques estos temas porque son de tanta relevancia y tanta importancia que yo aprecio mucho. Sí.
1: Muchísimas gracias, doctora.
0: Gracias a ti, Claudia. Saludos a tu audiencia.
1: Gracias. Ella es la doctora Cecilia Acosta. Yo soy Claudia Mejía. Nos vemos en un siguiente episodio. Bye.
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5: Ya son las 10 con 12.
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2: Ya son las 10 con 23 minutos.
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6: La temporada de verano devuelve la esperanza a los prestadores de servicios de la Selva Lacandona, luego de una de las peores crisis que ha enfrentado el turismo en la zona, que obligó a algunas familias a migrar y provocó el cierre de centros turísticos. Más del 80% de las familias dependen del turismo, por lo que este periodo representa la principal oportunidad del año para mejorar su economía. Para estas vacaciones esperan un repunte de alrededor del 30% en la afluencia de visitantes. Ubicada en el corazón de Chiapas, la Selva Lacandona es uno de los ecosistemas con mayor biodiversidad del país y ofrece experiencias de ecoturismo, aventura y contacto con la cultura maya. Estas actividades buscan conservar el entorno y ofrecer una experiencia responsable con la naturaleza. Vale la pena señalar que los turistas extranjeros provenientes de Francia, España, Estados Unidos, República Checa, Países Bajos y Alemania, entre otros, siguen siendo los más interesados en conocer este destino del estado de Chiapas. Y es que la Selva Lacandona se extiende por los municipios de Ocosingo, Palenque, Las Margaritas y Marqués de Comillas. Hasta el siguiente comentario.
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7: Ya son las 10:32.
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2: Ya son las 10, con 45 minutos.
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2: Ya son las 10 con 57 minutos.
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5: Son las 11, con 2 minutos.
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1: Son las 11 con 13 minutos.
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3: Son las 11 con 22 minutos.
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1: Son las 11 con 33 minutos.
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3: Son las 11:44.

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3: Son las 12 con 2 minutos.
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2: Son las 12 con 24 minutos.
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1: Son las 12 con 34 minutos.
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1: Son las 12 con 42 minutos.
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3: Son las 12 con 55 minutos.
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3: Es la una con 5 minutos.
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0: Es la 1:14.
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2: Es la 1:22.
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1: Es la 1:33.
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1: Es la una, con 42 minutos.
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4: Es la una con 52 minutos.
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1: Son las 2 con 2 minutos.
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1: Son las 2 con 12.
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1: Son las 2:33.
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0: Gracias, mi amor. 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

0: Son las 2 con 41 minutos.
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2: Son las 2:52.
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1: Son las 3, con 3 minutos.
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3: Son las 3:21.
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2: Con todos ustedes, Jos Favela.
3: Muchas gracias, Natalia, por esta invitación.

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3: Son las 3:31.
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2: Son las 3 con 42 minutos.
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3: Son las 3:51.
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3: Las 4 con 5 minutos.
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2: Las 4 con 24 minutos.
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3: Las 4 con 33 minutos.
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2: Las 4 con 44 minutos.
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2: Las 4:52.
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0: Las 5 con 11.
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2: Las 5 con 21 minutos.
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3: Las 5 con 33 minutos.
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0: Las 5 con 43 minutos.
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2: Las 5 con 51 minutos.
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1: Las 6 con 3 minutos.
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3: El sismo de magnitud 7.4 registrado en Chiapas volvió a exhibir una de las principales carencias en materia de prevención. La entidad no cuenta con un sistema de alertamiento sísmico para teléfonos celulares, pese a ser uno de los estados con mayor actividad sísmica del país. De acuerdo con las autoridades estatales, el proyecto comenzará a implementarse el próximo mes de agosto y se espera entre en funcionamiento antes de que concluya el año. El objetivo es que una vez en operación, la población reciba avisos directamente en sus teléfonos celulares cuando se detecten sismos que permitan emitir una alerta. La falta de este mecanismo quedó en evidencia durante el movimiento telúrico de este 17 de julio, cuando usuarios reportaron que no recibieron ninguna notificación en sus dispositivos y tampoco se activaron sistemas públicos de alertamiento. De acuerdo con el Servicio Sismológico Nacional, Chiapas suma casi 3.500 sismos en lo que va de 2026, cifra que lo coloca como el tercer estado con mayor actividad sísmica del país, solo por debajo de Guerrero y Oaxaca. De ahí la urgencia de contar con un sistema de alertamiento sísmico en Chiapas. Hasta el siguiente comentario.
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4: Las 6:25.
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1: Las 6:33.
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1: Las 6 con 46 minutos.
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0: no manches. 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No voy a decir más nada. Se fue.
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5: Las 6:59.

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1: Las 7 con 4 minutos.
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1: A pesar de que Chiapas ya cuenta con una reforma al Código Penal para sancionar la cohabitación y los matrimonios forzados de niñas y adolescentes, estas prácticas continúan registrándose en municipios de la región Altos. Abogadas de aquella zona piden que la legislación deje de ser letra muerta y se aplique de manera efectiva. Y es que durante 2025 se documentaron al menos 20 casos de cohabitación forzada, una práctica en la que niñas y adolescentes son obligadas a vivir en pareja o contraer matrimonio sin su consentimiento. Este tipo de violencia suele presentarse en contextos de pobreza y desigualdad, donde algunas familias llegan a entregar a sus hijas para saldar deudas o recibir compensaciones económicas, terrenos u otros beneficios, vulnerando sus derechos a la educación, la salud y una vida libre de violencia. Los municipios de Chamula, Chenaló, Sinacantán, Tenejapa, Mitontic, San Juan Cancuc, San Andrés, Larrainser y Chanal son considerados focos rojos, aunque la problemática ha estado presente históricamente en distintas comunidades indígenas del estado. La reforma recientemente aprobada establece penas de 8 a 15 años de prisión para quienes promuevan o participen en la cohabitación forzada. Por ello, expertos llaman a las autoridades a garantizar la aplicación de la ley. Hasta el siguiente comentario.

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1: Las 7 con 13 minutos.
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2: Las 7:23.
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9: Las 7 con 36 minutos.
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4: Las 7 con 47 minutos.
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2: Las 7:58.
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4: Magnitud 7.4 registrado en Chiapas volvió a exhibir una de las principales carencias en materia de prevención. La entidad no cuenta con un sistema de alertamiento sísmico para teléfonos celulares, pese a ser uno de los estados con mayor actividad sísmica del país. De acuerdo con las autoridades estatales, el proyecto comenzará a implementarse el próximo mes de agosto y se espera entre en funcionamiento antes de que concluya el año. El objetivo es que una vez en operación, la población reciba avisos directos.

0: en sus teléfonos celulares cuando se detecten sismos que permitan emitir una alerta. La falta de este mecanismo quedó en evidencia durante el movimiento telúrico de este 17 de julio, cuando usuarios reportaron que no recibieron ninguna notificación en sus dispositivos y tampoco se activaron sistemas públicos de alertamiento. De acuerdo con el Servicio Sismológico Nacional, Chiapas suma casi 3.500 sismos en lo que va de 2026, cifra que lo coloca como el tercer estado con mayor actividad sísmica del país, solo por debajo de Guerrero y Oaxaca. De ahí la urgencia de contar con un sistema de alertamiento sísmico en Chiapas. Hasta el siguiente comentario.
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2: Son las 8 con 5 minutos.
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5: Son las 8 con 16 minutos.
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0: Muchas gracias.
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4: Son las 8 con 24 minutos.

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7: Son las 8 con 36 minutos.
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4: Son las 8 con 48 minutos.
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2: A pesar de que Chiapas ya cuenta con una reforma al Código Penal para sancionar la cohabitación y los matrimonios forzados de niñas y adolescentes, estas prácticas continúan registrándose en municipios de la región Altos. Abogadas de aquella zona piden que la legislación deje de ser letra muerta y se aplique de manera efectiva. Y es que durante 2025 se documentaron al menos 20 casos de cohabitación forzada, una práctica en la que niñas y adolescentes son obligadas a vivir en pareja o contraer matrimonio sin su consentimiento. Este tipo de violencia suele presentarse en contextos de pobreza y desigualdad, donde algunas familias llegan a entregar a sus hijas para saldar deudas o recibir compensaciones económicas, terrenos u otros beneficios, vulnerando sus derechos a la educación, la salud y una vida libre de violencia. Los municipios de Chamula, Chenaló, Sinacantán, Tenejapa, Mitontic, San Juan Cancuc, San Andrés, Larrainser y Chanal son considerados focos rojos, aunque la problemática ha estado presente históricamente en distintas comunidades indígenas del estado. La reforma recientemente aprobada establece penas de 8 a 15 años de prisión para quienes promuevan o participen en la cohabitación forzada. Por ello, expertos llaman a las autoridades a garantizar la aplicación de la ley. Hasta el siguiente comentario.
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3: Son las 8:58.
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4: Las 9 con 3 minutos.
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2: Las 9:12.
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5: Las 9 con 23 minutos.
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14: Las 9:34.
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1: Las vacaciones de verano pueden duplicar el tiempo que niñas, niños y adolescentes pasan frente a las pantallas, hasta alcanzar 8 horas diarias con riesgos para su salud física, emocional y su desarrollo. Especialistas en salud y desarrollo infantil explican que el problema no es únicamente la cantidad de tiempo frente a una pantalla, sino todo aquello que deja de hacerse. Dormir lo suficiente, realizar actividad física, convivir con la familia, leer, jugar al aire libre o mantener contacto con la naturaleza son acciones que suelen quedar en segundo plano cuando el uso de dispositivos electrónicos se vuelve excesivo. El uso prolongado de pantallas puede provocar fatiga visual, trastornos del sueño y sedentarismo. También se asocia con ansiedad, irritabilidad, problemas de atención y concentración, dificultades para regular las emociones, aislamiento social e incluso síntomas de depresión. Especialistas también advierten que estos hábitos pueden repercutir en el bienestar integral de niñas, niños y adolescentes, así como en su desempeño cuando regresan a las aulas. Por ello, recomiendan establecer límites claros al uso de dispositivos electrónicos, además de supervisar el contenido que consumen los menores para fomentar hábitos digitales saludables. Hasta el siguiente comentario.
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2: Las 9:48.
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2: Las 9:59 minutos.

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6: Ya son las 10 con 4 minutos.
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3: Ya son las 10 con 14.
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4: Ya son las 10 con 29 minutos.
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17: Chiapas sumó en las últimas horas otro feminicidio. Se trata de Joanny Magali, una joven de 28 años de edad que fue localizada sin vida en el municipio de Suchiate y con el cual suman ya 25 casos en entidad. Luego de este caso, activistas y colectivos feministas señalaron que no basta con reaccionar cuando ocurre una tragedia, porque la violencia de género no nace de un momento a otro. Se alimenta de la normalización del machismo, de la indiferencia y de una cultura que durante años ha minimizado las agresiones contra las mujeres. Si bien es cierto que las instituciones tienen una responsabilidad ineludible como prevenir, investigar, sancionar y garantizar justicia, también es cierto que como sociedad debemos preguntarnos cuántas veces hemos guardado silencio frente a una agresión o cuántas veces hemos considerado normal un acto de violencia. Hoy, el llamado no debe quedarse únicamente en exigencia de justicia para Joana. Debe convertirse en una exigencia permanente para construir espacios seguros, fortalecer la educación con perspectiva de igualdad y fomentar una cultura donde ninguna forma de violencia sea tolerada. La verdadera transformación comenzará cuando la vida de cada mujer sea defendida con la urgencia, la empatía y el compromiso que merece. Hasta el siguiente comentario.
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1: Ya son las 10, con 41 minutos.
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2: Ya son las 10:50.
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4: Son las 11, con 2 minutos.
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0: Son las 11 con 11.
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3: Las vacaciones de verano pueden duplicar el tiempo que niñas, niños y adolescentes pasan frente a las pantallas, hasta alcanzar 8 horas diarias con riesgos para su salud física, emocional y su desarrollo. Especialistas en salud y desarrollo infantil explican que el problema no es únicamente la cantidad de tiempo frente a una pantalla, sino todo aquello que deja de hacerse. Dormir lo suficiente, realizar actividad física, convivir con la familia, leer, jugar al aire libre o mantener contacto con la naturaleza son acciones que suelen quedar en segundo plano cuando el uso de dispositivos electrónicos se vuelve excesivo. El uso prolongado de pantallas puede provocar fatiga visual, trastornos del sueño y sedentarismo. También se asocia con ansiedad, irritabilidad, problemas de atención y concentración, dificultades para regular las emociones, aislamiento social e incluso síntomas de depresión. Especialistas también advierten que estos hábitos pueden repercutir en el bienestar integral de niñas, niños y adolescentes, así como en su desempeño cuando regresan a las aulas. Por ello, recomiendan establecer límites claros al uso de dispositivos electrónicos, además de supervisar el contenido que consumen los menores para fomentar hábitos digitales saludables. Hasta el siguiente comentario.
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4: Son las 11:25.
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14: Son las 11 con 38 minutos.
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5: Son las 11, con 46 minutos.
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7: Son las 12 con un minuto.
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1: Sumó en las últimas horas otro feminicidio. Se trata de Joanny Magali, una joven de 28 años de edad que fue localizada sin vida en el municipio de Suchiate y con el cual suman ya 25 casos en entidad. Luego de este caso, activistas y colectivos feministas señalaron que no basta con reaccionar cuando ocurre una tragedia, porque la violencia de género no nace de un momento a otro. Se alimenta de la normalización del machismo, de la indiferencia y de una cultura que durante años ha minimizado las agresiones contra las mujeres. Si bien es cierto que las instituciones tienen una responsabilidad ineludible como prevenir, investigar, sancionar y garantizar justicia, también es cierto que como sociedad debemos preguntarnos cuántas veces hemos guardado silencio frente a una agresión o cuántas veces hemos considerado normal un acto de violencia. Hoy, el llamado no debe quedarse únicamente en exigencia de justicia para Joana. Debe convertirse en una exigencia permanente para construir espacios seguros, fortalecer la educación con perspectiva de igualdad y fomentar una cultura donde ninguna forma de violencia sea tolerada. La verdadera transformación comenzará cuando la vida de cada mujer sea defendida con la urgencia, la empatía y el compromiso que merece. Hasta el siguiente comentario.
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2: Son las 12 con 13 minutos.
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5: Son las 12, con 24 minutos.
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2: Con todos ustedes, Jos Favela.
3: Muchas gracias, Natalia, por esta invitación.

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25: Son las 12 con 39 minutos.
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1: Son las 12 con 47 minutos.
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8: Las vacaciones de verano pueden duplicar el tiempo que niñas, niños y adolescentes pasan frente a las pantallas, hasta alcanzar 8 horas diarias con riesgos para su salud física, emocional y su desarrollo. Especialistas en salud.

0: y Desarrollo Infantil explican que el problema no es únicamente la cantidad de tiempo frente a una pantalla, sino todo aquello que deja de hacerse. Dormir lo suficiente, realizar actividad física, convivir con la familia, leer, jugar al aire libre o mantener contacto con la naturaleza son acciones que suelen quedar en segundo plano cuando el uso de dispositivos electrónicos se vuelve excesivo. El uso prolongado de pantallas puede provocar fatiga visual, trastornos del sueño y sedentarismo. También se asocia con ansiedad, irritabilidad, problemas de atención y concentración, dificultades para regular las emociones, aislamiento social e incluso síntomas de depresión. Especialistas también advierten que estos hábitos pueden repercutir en el bienestar integral de niñas, niños y adolescentes, así como en su desempeño cuando regresan a las aulas. Por ello, recomiendan establecer límites claros al uso de dispositivos electrónicos, además de supervisar el contenido que consumen los menores para fomentar hábitos digitales saludables. Hasta el siguiente comentario.
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2: Es la 1:03.
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5: Es la 1:16.
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2: Es la 1:23.
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7: Sumó en las últimas horas otro feminicidio. Se trata de Joanny Magali, una joven de 28 años de edad que fue localizada sin vida en el municipio de Suchiate y con el cual suman ya 25 casos en entidad. Luego de este caso, activistas y colectivos feministas señalaron que no basta con reaccionar cuando ocurre una tragedia, porque la violencia de género no nace de un momento a otro. Se alimenta de la normalización del machismo, de la indiferencia y de una cultura que durante años ha minimizado las agresiones contra las mujeres. Si bien es cierto que las instituciones tienen una responsabilidad ineludible como prevenir, investigar, sancionar y garantizar justicia, también es cierto que como sociedad debemos preguntarnos cuántas veces hemos guardado silencio frente a una agresión o cuántas veces hemos considerado normal un acto de violencia. Hoy, el llamado no debe quedarse únicamente en exigencia de justicia para Joana. Debe convertirse en una exigencia permanente para construir espacios seguros, fortalecer la educación con perspectiva de igualdad y fomentar una cultura donde ninguna forma de violencia sea tolerada. La verdadera transformación comenzará cuando la vida de cada mujer sea defendida con la urgencia, la empatía y el compromiso que merece. Hasta el siguiente comentario.
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8: Es la 1:40.
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6: Es la 1:55.
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2: Es la una con 59 minutos.
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1: Las vacaciones de verano pueden duplicar el tiempo que niñas, niños y adolescentes pasan frente a las pantallas, hasta alcanzar 8 horas diarias con riesgos para su salud física, emocional y su desarrollo. Especialistas en salud y desarrollo infantil explican que el problema no es únicamente la cantidad de tiempo frente a una pantalla, sino todo aquello que deja de hacerse. Dormir lo suficiente, realizar actividad física, convivir con la familia, leer, jugar al aire libre o mantener contacto con la naturaleza son acciones que suelen quedar en segundo plano cuando el uso de dispositivos electrónicos se vuelve excesivo. El uso prolongado de pantallas puede provocar fatiga visual, trastornos del sueño y sedentarismo. También se asocia con ansiedad, irritabilidad, problemas de atención y concentración, dificultades para regular las emociones, aislamiento social e incluso síntomas de depresión. Especialistas también advierten que estos hábitos pueden repercutir en el bienestar integral de niñas, niños y adolescentes, así como en su desempeño cuando regresan a las aulas. Por ello, recomiendan establecer límites claros al uso de dispositivos electrónicos, además de supervisar el contenido que consumen los menores para fomentar hábitos digitales saludables. Hasta el siguiente comentario.
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2: Son las 2:04.
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3: Son las 2 con 13 minutos.
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7: Son las 2, con 24 minutos.
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1: Sumó en las últimas horas otro feminicidio. Se trata de Joanny Magali, una joven de 28 años de edad que fue localizada sin vida en el municipio de Suchiate y con el cual suman ya 25 casos en entidad. Luego de este caso, activistas y colectivos feministas señalaron que no basta con reaccionar cuando ocurre una tragedia, porque la violencia de género no nace de un momento a otro. Se alimenta de la normalización del machismo, de la indiferencia y de una cultura que durante años ha minimizado las agresiones contra las mujeres. Si bien es cierto que las instituciones tienen una responsabilidad ineludible como prevenir, investigar, sancionar y garantizar justicia, también es cierto que como sociedad debemos preguntarnos cuántas veces hemos guardado silencio frente a una agresión o cuántas veces hemos considerado normal un acto de violencia. Hoy, el llamado no debe quedarse únicamente en exigencia de justicia para Joana. Debe convertirse en una exigencia permanente para construir espacios seguros, fortalecer la educación con perspectiva de igualdad y fomentar una cultura donde ninguna forma de violencia sea tolerada. La verdadera transformación comenzará cuando la vida de cada mujer sea defendida con la urgencia, la empatía y el compromiso que merece. Hasta el siguiente comentario.
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2: Son las 2 con 40 minutos.
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2: Son las 2:49.
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8: Las vacaciones de verano pueden duplicar el tiempo que niñas, niños y adolescentes pasan frente a las pantallas, hasta alcanzar 8 horas diarias con riesgos para su salud física, emocional y su desarrollo. Especialistas en salud y desarrollo infantil explican que el problema no es únicamente la cantidad de tiempo frente a una pantalla, sino todo aquello que deja de hacerse. Dormir lo suficiente, realizar actividad física, convivir con la familia, leer, jugar al aire libre o mantener contacto con la naturaleza son acciones que suelen quedar en segundo plano cuando el uso de dispositivos electrónicos se vuelve excesivo. El uso prolongado de pantallas puede provocar fatiga visual, trastornos del sueño y sedentarismo. También se asocia con ansiedad, irritabilidad, problemas de atención y concentración, dificultades para regular las emociones, aislamiento social e incluso síntomas de depresión. Especialistas también advierten que estos hábitos pueden repercutir en el bienestar integral de niñas, niños y adolescentes, así como en su desempeño cuando regresan a las aulas. Por ello, recomiendan establecer límites claros al uso de dispositivos electrónicos, además de supervisar el contenido que consumen los menores para fomentar hábitos digitales saludables. Hasta el siguiente comentario.
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9: Son las 3, con 3 minutos.
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5: Son las 3:26.
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12: Chiapas sumó en las últimas horas otro feminicidio. Se trata de Joanny Magali, una joven de 28 años de edad que fue localizada sin vida en el municipio de Suchiate y con el cual suman ya 25 casos en entidad. Luego de este caso, activistas y colectivos feministas señalaron que no basta con reaccionar cuando ocurre una tragedia, porque la violencia de género no nace de un momento a otro. Se alimenta de la normalización del machismo, de la indiferencia y de una cultura que durante años ha minimizado las agresiones contra las mujeres. Si bien es cierto que las instituciones tienen una responsabilidad ineludible como prevenir, investigar, sancionar y garantizar justicia, también es cierto que como sociedad debemos preguntarnos cuántas veces hemos guardado silencio frente a una agresión o cuántas veces hemos considerado normal un acto de violencia. Hoy, el llamado no debe quedarse únicamente en la exigencia de justicia para Joana. Debe convertirse en una exigencia permanente para construir espacios seguros, fortalecer la educación con perspectiva de igualdad y fomentar una cultura donde ninguna forma de violencia sea tolerada. La verdadera transformación comenzará cuando la vida de cada mujer sea defendida con la urgencia, la empatía y el compromiso que merece. Hasta el siguiente comentario.
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13: Son las 3 con 37 minutos.
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1: Son las 3 con 48 minutos.
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8: Las vacaciones de verano pueden duplicar el tiempo que niñas, niños y adolescentes pasan frente a las pantallas, hasta alcanzar 8 horas diarias con riesgos para su salud física, emocional y su desarrollo. Especialistas en salud y desarrollo infantil explican que el problema no es únicamente la cantidad de tiempo frente a una pantalla, sino todo aquello que deja de hacerse. Dormir lo suficiente, realizar actividad física, convivir con la familia, leer, jugar al aire libre o mantener contacto con la naturaleza son acciones que suelen quedar en segundo plano cuando el uso de dispositivos electrónicos se vuelve excesivo. El uso prolongado de pantallas puede provocar fatiga visual, trastornos del sueño y sedentarismo. También se asocia con ansiedad, irritabilidad, problemas de atención y concentración, dificultades para regular las emociones, aislamiento social e incluso síntomas de depresión. Especialistas también advierten que estos hábitos pueden repercutir en el bienestar integral de niñas, niños y adolescentes, así como en su desempeño cuando regresan a las aulas. Por ello, recomiendan establecer límites claros al uso de dispositivos electrónicos, además de supervisar el contenido que consumen los menores para fomentar hábitos digitales saludables. Hasta el siguiente comentario.
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9: Las 4 con 3 minutos.
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4: Las 4 con 17 minutos.
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3: Las 4 con 27 minutos.
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1: Sumó en las últimas horas otro feminicidio. Se trata de Joanny Magali, una joven de 28 años de edad que fue localizada sin vida en el municipio de Suchiate y con el cual suman ya 25 casos en entidad. Luego de este caso, activistas y colectivos feministas señalaron que no basta con reaccionar cuando ocurre una tragedia, porque la violencia de género no nace de un momento a otro. Se alimenta de la normalización del machismo, de la indiferencia y de una cultura que durante años ha minimizado las agresiones contra las mujeres. Si bien es cierto que las instituciones tienen una responsabilidad ineludible como prevenir, investigar, sancionar y garantizar justicia, también es cierto que como sociedad debemos preguntarnos cuántas veces hemos guardado silencio frente a una agresión o cuántas veces hemos considerado normal un acto de violencia. Hoy, el llamado no debe quedarse únicamente en la exigencia de justicia para Joana. Debe convertirse en una exigencia permanente para construir espacios seguros, fortalecer la educación con perspectiva de igualdad y fomentar una cultura donde ninguna forma de violencia sea tolerada. La verdadera transformación comenzará cuando la vida de cada mujer sea defendida con la urgencia, la empatía y el compromiso que merece. Hasta el siguiente comentario.
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2: Las 4 con 39 minutos.
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4: Las 4 con 52 minutos.
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8: Las vacaciones de verano pueden duplicar el tiempo que niñas, niños y adolescentes pasan frente a las pantallas, hasta alcanzar 8 horas diarias con riesgos para su salud física, emocional y su desarrollo. Especialistas en salud y desarrollo infantil explican que el problema no es únicamente la cantidad de tiempo frente a una pantalla, sino todo aquello que deja de hacerse. Dormir lo suficiente, realizar actividad física, convivir con la familia, leer, jugar al aire libre o mantener contacto con la naturaleza son acciones que suelen quedar en segundo plano cuando el uso de dispositivos electrónicos se vuelve excesivo. El uso prolongado de pantallas puede provocar fatiga visual, trastornos del sueño y sedentarismo. También se asocia con ansiedad, irritabilidad, problemas de atención y concentración, dificultades para regular las emociones, aislamiento social e incluso síntomas de depresión. Especialistas también advierten que estos hábitos pueden repercutir en el bienestar integral de niñas, niños y adolescentes, así como en su desempeño cuando regresan a las aulas. Por ello, recomiendan establecer límites claros al uso de dispositivos electrónicos, además de supervisar el contenido que consumen los menores para fomentar hábitos digitales saludables. Hasta el siguiente comentario.
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9: Las 5 con 5 minutos.
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2: Las 5 con 13 minutos.
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5: Las 5 con 26 minutos.
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9: Chiapas sumó en las últimas horas otro feminicidio. Se trata de Joanny Magali, una joven de 28 años de edad que fue localizada sin vida en el municipio de Suchiate y con el cual suman ya 25 casos en entidad. Luego de este caso, activistas y colectivos feministas señalaron que no basta con reaccionar cuando ocurre una tragedia, porque la violencia de género no nace de un momento a otro. Se alimenta de la normalización del machismo, de la indiferencia y de una cultura que durante años ha minimizado las agresiones contra las mujeres. Si bien es cierto que las instituciones tienen una responsabilidad ineludible como prevenir, investigar, sancionar y garantizar justicia, también es cierto que como sociedad debemos preguntarnos cuántas veces hemos guardado silencio frente a una agresión o cuántas veces hemos considerado normal un acto de violencia. Hoy, el llamado no debe quedarse únicamente en exigencia de justicia para Joana. Debe convertirse en una exigencia permanente para construir espacios seguros, fortalecer la educación con perspectiva de igualdad y fomentar una cultura donde ninguna forma de violencia sea tolerada. La verdadera transformación comenzará cuando la vida de cada mujer sea defendida con la urgencia, la empatía y el compromiso que merece. Hasta el siguiente comentario.
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10: Las 5 con 39 minutos.
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2: Las 5 con 49 minutos.
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